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1: Hola, buenos días, ciudad de Medellín, departamento de Antioquia, Colombia, y donde nos escuchen. Mauricio Pérez los saludo a partir de este momento. Estaré con ustedes hasta las... Hoy hasta las 9 y media. Edición número 487 de la agenda de Mauricio Pérez. Hoy es el día de tender la cama. Lo que parece muy simple y para muchos no es muy deseable, hoy es el día de aprender a tender la cama. Lo que se debe conseguir como una rutina, dejar la cama bien tendida, es para algunos un acto de pereza. Dejan la cama extendida. No, es que aquí no me visita nadie, es que yo vivo solo. Uno no sabe con quién va a venir ese día a la casa. Además, también para colaborar con la familia, colaborar con la esposa, hoy es el día de tender la cama. Hoy es el día del Atari 2600. Hoy es 11 de septiembre, una fecha muy complicadita para los norteamericanos. ¿Recuerdan el ataque a las Torres Gemelas? Un 11 de septiembre. Hoy es el día de quedarse con nosotros, de disfrutar nuestra programación, de gozar cada una de las canciones que nos llevan a viajar en el tiempo. Por desorganizadito, yo brinqué del 78 al 79. Entonces hoy retrocedo a 1978. ¿Cuáles eran las cuatro canciones de 1978 en un 11 de septiembre más famosas en Medellín? En el puesto número 4 estaba Frankie Valli con el tema principal de Brillantina. En su momento la película era todo un éxito, fue un éxito y será un éxito. Recordada como uno de los musicales más grandes en la historia del cine. Grease, el tema Frankie Valli. Y en el número 3 estaba A Taste of Honey con Boogie Oogie Oogie. Canciones más populares en 1978 en una fecha como hoy.

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siempre va a sonar bueno esa canción de Boogie Oogie Oogie con The Taste Honey. Son las 6 de la mañana, 36 minutos. Es viernes, viernes para que se queden con nosotros. Como Luis Martínez, que está en sintonía desde las 3 de la mañana, 28 minutos. Gloria Ortiz reportando sintonía con nosotros desde las 5 de la mañana, 18 minutos. Robinson Alberto Sepúlveda nos desea un feliz fin de semana. Alexander, desde Manrique, nos manda un saludito. Héctor Roldán nos manda una frase de regalo. Alexander Mejía Jurado nos escribe desde Bucaramanga. Miss, estoy en sintonía desde las 4 de la mañana, 20 minutos. Un agradecimiento a los que en nuestra madrugada siempre nos acompañan. Lo primero que hacen es prender el radio, prender el celular, pegarse a la aplicación, disfrutar de nuestra programación. Hay unos amantes de la emisora, seguidores permanentes que en la madrugada, que en la noche, que en el día, que siguen este, que saben que Checho se sienta aquí a las 10 de la mañana, que saben que Johnny coge a la 1, que Mario hace esto. Hay gente que se sabe absolutamente todo de la emisora. Son amigos, fieles oyentes, y a ellos solo palabras de agradecimiento. Puesto número 2 y 1 en una fecha como hoy en 1978. En el puesto número 2 estaba Sweet con Love is Like Oxygen. El amor es como el oxígeno. Y en el número 1 estaba una obra de arte con The Motors. Aeropuerto, Airport.

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Aeropuerto Airport. Ese era el número uno en la ciudad de Medellín en 1978. Son las 6 de la mañana y 45 minutos. Hoy estaré poniendo doble dosis de música. Las voy a poner yo hoy, porque tengo también una preguntita. La muerte es incontrolable. Nadie pide permiso para la muerte. La pregunta hoy es muy cruel, pero la voy a hacer. ¿Quién les daría muy duro si de pronto fallece en el campo de la música? En el campo de la música, ¿a quién les daría muy duro si fallece o si ya falleció y les dio muy duro? Yo siempre digo que Dan Fogelberg me dio durísimo cuando falleció. Pero a ustedes, ¿quién les daría muy duro? No, que Elton John si de pronto fallece. Que Axl Rose el día que fallezca. ¿Quién les daría muy duro si fallece? ¿O quién les dio muy duro cuando falleció? ¿Me quieren contar? Tengo una línea de WhatsApp que es el 305-305-300-7919. Inexorable, la muerte. Ahí está esperando. Y es el proceso de la vida y de la muerte. Dos canciones que estaban en listas en 1978. En el puesto número 17 estaba Marshall Haim, un dúo norteamericano con Dancing in the City. Y en el puesto número 5 estaban los Rolling Stones con Miss You. Dos canciones más que estaban en listas en 1978.

Music on the Rolling Stone. Son las 6 de la mañana, 53 minutos. Diego Puerta nos desea un feliz fin de semana. Samuel Calle le manda saludos a don Carlos Alberto Río López. Carlos Tavera también nos manda saluditos. John Zapata me dice, las canciones de hoy son del 78 o 79. Las de hoy son de 1978, es que ayer me equivoqué con año. Luis Gabriel AM, programa mejor que la gente no hay, gracias. Y Ramón Betancourt dice, me dio muy duro la muerte de Ozzy Osbourne. Me quedan tiempo para dos canciones. Aquí está Didi Jackson con el puesto número 13 de 1978. Se llamaba Automatic Lover. Y alcanzaremos a escuchar también a The Who con Who Are You? An Automatic Lover. Aquí está

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2: Otra mañana más llena de música, que nos esperan tres horitas. Bueno, hoy vamos hasta las 9:30 de la mañana, porque tenemos una transmisión muy bacana. Son las 7 de la mañana, 6 minutos, edición número 487 de la agenda. Corren en el año 254 días, faltan 111 días para terminar el 2026. El tema del día tiene que ver con los que se nos han ido o los que en algún momento se nos pueden ir. ¿Qué cantante les dio duro cuando se fue? ¿Y cuál les daría muy duro si se nos fuera? Estoy hablando de cantantes, porque de personas, pues ya sabemos que los familiares, los amigos, los esposos, las esposas, los hijos, nos darían muy duro. Pero cantantes, ¿quién nos daría muy duro? Veo que Michael y Ozzy están en esa lista muy bien ubicados. Hoy es el día de tender la cama o de aprender a tender la cama. De dejarla bien hechecita cuando salimos de casa. Hoy es el día del Atari 2600, juego que cambió la vida de muchos. Ahí arrancaron los jueguitos electrónicos. Hoy vamos con doble dosis, dos canciones de un mismo grupo o artista. Doble dosis de música con Loverboy.

Lover Boy, Heaven in Your Eyes. El cielo en tus ojos. En 1826, William Morgan patenta la prensa rotativa, lo que daría inicio a los periódicos, así, a la prensa, a tener que sacar muchas ediciones, muchos periódicos en un solo día, esto gracias a la rotativa, patentada en 1826. En el 2001, en una fecha como hoy, los americanos lloraban por el atentado. Dos aviones se estrellaban contra las Torres Gemelas. Era el 11 de septiembre del 2001. Vamos a ver qué nos dicen ustedes acerca de nuestra pregunta del día de hoy. Jaime Villa. Me dio muy duro la muerte de Ozzy Osbourne. Estoy en las calles de Medellín trabajando. William Yesid. Me dio muy duro la muerte de David Bowie. Y también la de Eric Carmen. Hombre, a mi hermano, que era seguidor de David Bowie, le dio muy duro. Yo vivo con él y un día se aparece llorando y me dice, se murió David Bowie. Vi a mi hermano llorando por última vez con la muerte de David Bowie. Es que por aquí Diana Franco Uribe, me dio muy duro la muerte de Michael Jackson y me daría más duro todavía si falleciera Madonna. Alba Rojas dice, la partida de Michael Jackson fue lo más duro que me ha tocado. Mauricio Ángel dice, me daría muy duro la muerte de Phil Collins. Uy, uy, sería complicadito la muerte de Phil Collins. Carlos Dávila Ramírez dice, me dio muy duro la muerte de Elkin Ramírez. Me dio muy duro la muerte de Ozzy Osbourne. Y me daría muy duro el día que parta Clowns Main, vocalista de Scorpions. La muerte, la muerte. Allá nos está esperando en una esquinita. Doble dosis de música con George Michael. Aquí está Carlos Whisper, pero antes, Faith.

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Esta también me dio duro cuando se nos fue George Michael, claro que sí. Son las 7 de la mañana, 24 minutos, 7:24. Están escuchando la agenda de Mauricio Pérez. En una fecha como hoy, arrancó una serie de televisión que duró muy poquito, aunque Colombia la dieron, se llamaba Petrocelli. Era un detective. La serie arrancó el 11 de septiembre de 1974. Antes tengo que decirles que en esta temporada, es decir, los primeros 15 días de septiembre, esto lo tenían en la televisión norteamericana como inicios de temporada. Es decir, que van a escuchar muchas series de televisión que arrancaron por estos días. En el 2016 sale a cartelera El proyecto de la bruja Blair, tercera parte. La primera es espectacular, la segunda muy floja y la tercera refloja. Pero a mí El proyecto de la bruja Blair me pareció una película. La tercera fue estrenada en el 2016. Hoy les estamos preguntando por la muerte. ¿Qué fallecimiento de cantante les ha dado duro y cuál les daría duro también? Esa es la pregunta. Tengo una línea de WhatsApp que es el 305-3007-919. ¿Ya compraron las boletas para Dance Now American Tour? ¿Qué están esperando? De pronto se agotan. Va muy bien la venta de boletería. Señores, esa fiesta se la merece Medellín. La va a tener en nuestro aniversario. 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Dos canciones con AC/DC. Viene Back in Black y Are You Ready? Doble dosis de música con AC/DC.

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están listos. AC/DC. Son las 7:35. En 1961 se estrenaba la película Sansón. La historia, lógicamente, de Sansón y Dalila. 1961. En una fecha como hoy, en 1987, el cuadro Los Girasoles de Van Gogh se subasta. El precio es 320 millones de francos y se vende el cuadro Los Girasoles de Van Gogh. Es que, ¿a quién le cabe en la cabeza 320 millones de francos? Pues el que los tenía y pudo comprar el cuadro de Los Girasoles. En una fecha como hoy, en 1976, entra a lista norteamericana la agrupación Bay City Rollers con I Only Wanna Be With You, la misma que hemos escuchado en varias versiones. Y en 1976 entra a lista Marilyn McCoo, la vocalista de Five Dimension, y Bill Davis con You Don't Have to Be a Star to Be on My Show. Tú no tienes que ser una estrella para estar en mi show. Hoy la pregunta del día tiene que ver con los que se nos van, los que se nos han ido y los que se nos pueden ir. Me escribe Zaira. Me dio muy duro la muerte de Whitney Houston. Te escribo desde Amalfi, en Antioquia. ¡Ay, un saludo a todos los pueblos! Amalfi, Antioquia. Gloria Zuleta dice: yo presiento cuando una persona se va a ir, y ese día él se comunicó conmigo. Yo presentí la muerte de Michael Jackson, me dice Gloria Zuleta. Nali Foronda me dice: me dio muy duro la muerte de Pau Donés, el vocalista de Jarabe de Palo. Y Oscar Agudelo, me dio muy duro la muerte de Elkin Ramírez, vocalista de la agrupación Crack. ¿Quién les daría muy duro si de pronto se nos fuera? ¿O quién les ha dado duro si ya se nos fue? Doble dosis de música con la cantante Taylor Dane. Las canciones Tell It to My Heart y Prove Your Love.

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Dámaso González, torero, nace una fecha como hoy en 1948. 1941 comienza la construcción del edificio militar El Pentágono en los Estados Unidos, 1941. Y en 1970, Jimi Hendrix, uno de los grandes excéntricos de la guitarra, da su última entrevista para la revista New Musical

Express en Inglaterra. Hoy la pregunta es muy simple. ¿De quién les daría duro si se nos va? ¿Y de quién les dio muy duro? Rosa Bravo me dice, me dio muy duro la muerte de Freddie Mercury. Chris, me daría muy duro si se nos fuera Axl Rose o Steven Tyler de Aerosmith. David Rodríguez, Mataute, me dio muy duro la muerte de Ozzy Osbourne. Gabriel Ignacio Ríos, me dio muy duro la muerte de Michael Jackson y de Prince. Y me daría muy duro la muerte de Madonna. Hombre, yo estaba trabajando ese día, el de la muerte de Michael Jackson. Estábamos haciendo Mucinet juvenil. Yo trabajaba con Teleantioquia y estábamos en unos estudios por Guayabal. Cuando nos dicen que se conecten con CNN, que está transmitiendo, que están atendiendo a Michael Jackson. Yo lo primero que vi, o esperé mucho por la noticia y nunca esperé que fuera verdad, vi que estaban sacando en una camilla a Michael Jackson. Yo cerraba o cruzaba los dedos esperando que Michael Jackson se levantara de esa camilla y nunca se levantó. Escribe Sergio Bedoya, me dice, me dio muy duro la muerte de Michael Jackson y también la muerte de Whitney Houston. Hoy estamos con doble dosis de música. En una fecha como hoy, fue una fecha muy bonita para John Cougar Mellencamp, 1982. Se dio el lujo de tener dos canciones en los 10 primeros lugares de los Estados Unidos. Tuvo en el 4 y en el 8, Jack and Diane y Hurt So Good, y aquí están esas dos canciones. Doble dosis de música con John Cougar Mellencamp.

En 1961 se crea el Fondo Mundial para la Naturaleza, es decir, el World Wildlife Foundation, 1961. Fondo Mundial para la Naturaleza. Y en el 2012 se lanza el iPod 5. Fue el iPod más vendedor en la historia, el iPod 5, 2012. Hoy está de cumpleaños Brian De Palma, director de cine, gran director, nacido en 1940. Películas como Cara Cortada, Los Intocables, Carlitos Way, Carrie, muchas películas de Brian De Palma. En una fecha como hoy, en 1978, entra a lista el grupo Chanson con Don't Hold Back, Don't Hold Back. Algo de música dance, de música disco en ese momento. Me escribe Juan Esteban y me dice, me va a dar muy duro la muerte en algún día de Charlie García, pionero del rock en español. Luis Gabriel AM. Me daría muy duro la muerte de una de mis cantantes favoritas, Barbra Streisand. Uy. Jaime Giraldo dice, me daría duro la muerte de Mick Jagger. Y por último, John Zapata me dice, dos muertes recientes me dieron muy duro. La muerte de Bonnie Tyler y la muerte de Dolly Parton. La muerte de ahí nos está esperando, en la esquinita, allá metidita. No mostrando mucho, diciendo, aquí estoy, esperando a todo el mundo, porque esa es la ley de la vida. Llegar a algún punto y partir. Hoy les estamos preguntando, sí, es una pregunta difícil, dura, muy complicadita. ¿Qué muerte nos ha dado duro y nos daría duro? Doble dosis de música con Whitesnake. Here I Go Again y Is This Love. Doble dosis de música con Whitesnake.

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viernes. Viernes 11 de septiembre. Fecha complicadita para los americanos. Sí, porque en una fecha como hoy, el atentado del 11 de septiembre, lógicamente en el 2001. Edición número 487 de la agenda de Mauricio Pérez. Corren 254 días del año, faltan 111. En una fecha como hoy, en 1916, en Memphis, Tennessee, en los Estados Unidos, se abre el primer supermercado con corredores para llegar a cada uno de los productos. Es que antes era como una tienda, es decir, que un señor o varios señores atendían desde un mostrador y le iban entregando los productos, pero nunca se había dado que uno pudiera recorrer la tienda y coger cada uno de los productos y después ir a pagarlos. En 1916 se abre en Memphis, Tennessee, el primer supermercado. Es decir, que los supermercados están hoy de cumpleaños. Y hoy les estamos invitando a que hablemos un poquito de la muerte. ¿Cuál nos ha dado duro y cuál nos daría duro? Ulises Gómez Pérez dice: me dio muy duro la muerte de Michael Jackson y también la de la guarachera mayor, es decir, la de Celia Cruz. Leonardo González: me dio muy duro la muerte de Freddie Mercury y de la George Michael, y me daría muy duro el día que se nos vaya Phil Collins. Y Alejandro Morales le dice: me dio muy duro el príncipe de las tinieblas, la muerte de Ozzy Osbourne. Hoy estamos con doble dosis de música. Y aquí estará en la ciudad de Medellín el 31 de octubre en Dance Now American Tour Jenny de Ace of Base. La vi, está gruesita, está gruesita. Se está tomando la sopita, como yo. Me imagino que nos va a interpretar dos canciones como estas: Lucky in Love y Beautiful Life. Doble dosis de música con Ace of Base.

It's a Beautiful Life. No sé cuáles había presentado, pero de todas maneras, ahí sonaron Lucky Love y Beautiful Life, dos canciones con Ace of Base. 8 de la mañana, 16 minutos. Hoy estaría de cumpleaños Franz Beckenbauer, uno de los grandes jugadores de todos los tiempos, alemán, había nacido en 1945. Y hoy está de cumpleaños Richard Ashcroft, el vocalista de Bird, los de Bittersweet Symphony. Nació en 1971, está cumpliendo 75 años el vocalista de la agrupación The Bird. En una fecha como hoy, en 1974, empezamos a disfrutar de una de las familias más hermosas en la televisión, la familia Ingalls. Los Ingalls, aquella familia en el oeste con muchos lazos familiares, con bonitas enseñanzas en cada uno de los programas. La familia Ingalls arrancó el 11 de septiembre de 1974. Vamos a ver qué nos escriben ustedes. Fernando Carvajal me dice: me dio muy duro la muerte de Elkin Ramírez y me va a dar muy duro el día que se nos vaya Rob Halford. Gloria Ortiz: lógicamente me dio muy duro la muerte de Michael Jackson y me dará muy duro el día que se nos vaya Madonna, la reina. Iván Arroyave: Michael Jackson. Dice que en su lista, en el primer lugar, Michael Jackson. Después George Michael y en tercer lugar Whitney Houston. Leonardo Pérez me dice: histórico, la música se partió en dos en español cuando se nos fue Gustavo Cerati. Y Elizabeth desde Panamá nos escribe a esta hora y me dice: me dio muy duro la muerte de Freddie Mercury. A ustedes, ¿quién les dio muy duro? ¿O quién les va a dar muy duro el día que nos vayamos? Porque estamos en esa lista todos, que nos adelantemos unos más que otros. Hoy está de cumpleaños Moby. Uy, qué bueno es Moby. Nacido en 1965, la música de Moby, muy bacana. Doble dosis de música con Aerosmith. Aquí vienen Janis Garagón, pero antes, Dream On, sigue soñando. 8 de la mañana, 18 minutos. Hoy, los que se nos han ido y los que se nos pueden ir.

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Hoy está de cumpleaños Orlando Duque, campeón mundial de clavados. Yo no sé si lo veían en televisión, un caleño de pelo largo que se tiraba desde unos riscos al mar, al agua. Campeón mundial de clavados, Orlando Duque, hoy está de cumpleaños. En una fecha como hoy, en 1964, hay un concurso mundial, bueno, un concurso inglés de imitadores de Mick Jagger. Y se presentó el hermano de Mick Jagger, Chris Jagger. Y lógicamente ganó el concurso porque se parecía físicamente, actuaba como él, cantaba muy parecido. Entonces el concurso quedó entre familias. En 1987 fallece Lord Green. Lord Green fue el protagonista de Bonanza. Bonanza fue una serie de televisión muy, pero muy popular, una serie del oeste. Él hacía el papel de Ben Cartwright, la familia Cartwright. Y este señor también lo hizo como cantante, tuvo un número uno en 1964 con una canción, bueno, era una canción, más bien era como un poema, se llamaba Ringo. En una fecha como hoy entonces fallece Lord Green. Son las 8 de la mañana, 30 minutos, me escribe Alexander Echeverry y me dice que le dio muy duro la muerte de Ozzy Osbourne, la de Freddie Mercury y la de Michael Jackson. Doble dosis de música con Madonna. Vamos con dos canciones, Like a Prayer y Crazy for You. Doble dosis de música con la reina, con Madonna.

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En la mañana son las 8:38 minutos, 8:38 minutos de este viernes 11 de septiembre. En una fecha como hoy, en 1994, fallece Jessica Tandy. Jessica fue una actriz muy famosa en los Estados Unidos, recordada por la serie o por la película Cocoon. ¿Se acuerda Cocoon, que eran unos viejitos que se bañaron un día en una piscina y volvieron a ser jóvenes o a sentirse jóvenes? Ella también estuvo en Los Pájaros, la película de Alfred Hitchcock. Entonces, en una fecha como hoy, en 1994, fallece Jessica Tandy. Hoy está de cumpleaños Tommy Chou, el hombre de Styx y también de Damn Yankees, nacido en 1954. En una fecha como hoy, se estrena la película Muertos de Miedo, de Viruta y Capulina. Era el año de 1957. Doble dosis de música con Metallica. Sí, Metallica. One y The Unforgiven. Dos canciones con Metallica a esta hora.

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En la mañana son las 9, bueno, 8:49, Ludacris, cantante norteamericano, está de cumpleaños, nacido en 1977. Y Harry Connick Jr., hombre de jazz, jazzista, nació el 11 de septiembre de 1967. En una fecha como hoy se estrenó la película Las Puertas del Infierno, Hell Rising, pero la tercera parte, la que hicieron en 1967. Me escribe por aquí Alexander, me dio muy duro la muerte de Andy Fletcher, integrante de la agrupación Depeche Mode. Diana Vázquez dice, me dio muy duro la muerte de Michael Jackson y me daría muy duro a mí también si algún día se nos va Steve Perry, vocalista de Journey. A mí me daría muy duro. Hoy estamos con doble dosis de música. Dos canciones de un mismo cantante o agrupación. Mientras la pregunta continúa en nuestras redes. ¿Quién les daría muy duro si se nos fuera? ¿O quién les dio muy duro en el momento que se nos fue? Digo yo cantante. Digo yo por lo menos cantante. Y también de pronto actor. Doble dosis de música con Peter Gabriel. Trae Sledgehammer y Big Time. Doble dosis de música con Peter Gabriel.

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4: Aquí estamos, edición número 487. Hombre, generalmente no pongo audios sacados de internet, pero encontré una cosita muy bonita que habla un poquito de ese momento fatídico en la vida, triste, pero al que tenemos que llegar.
5: Escucha. ¿Usted sabe cuál es el día que toda la gente se reúne a hablar bien de uno, mijo? Es el día del entierro. Ahí llegan todos, los que nunca llamaron, los que nunca vinieron, y ahí dicen qué gran hombre era, y hasta lloran. Yo he visto a muchos hijos llorar al lado de un cajón y no subir a la finca en 3 años. ¿Para qué le sirven esas flores al muerto? Vaya y visítelo ahora, dígale las cosas ahora, mientras oye. Al que uno quiere, hay que decírselo en vida. En el velorio, ya nadie escucha. ¿Usted sabe cuál es el día que toda la gente se reúne a hablar bien?
4: Ahí está, la verdad, sí, el día que todo el mundo habla bien, el día del entierro. Pero en vida hay que decirle a la gente que uno la quiere, la respeta, la ama. Y cositas importantes en la vida porque alegran el corazón. En una fecha como hoy, estaba viendo que se inicia la serie televisión de los Jackson. De los Jackson 5, tuvieron su propia serie de televisión en 1971. Y hablando de los Jackson, doble dosis de música con los Jackson. Viene Shake Your Body Down to the Ground y Blame It to the Boogie. Doble dosis de música con los Jackson. Los Jackson 5 o los Jacksons.

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9 de la mañana, 13 minutos, 13 minutos. En 1993, en una fecha como hoy, el número uno en los Estados Unidos era para Mariah Carey con Dream Lover. Y en 1990, Firehouse lanzan su primer álbum, donde estaba Love of My Life. Love of a Lifetime, así se llamaba el sencillo de esa canción del primer álbum de Firehouse de 1990. Y en 1990 Warren lanza su segundo álbum, Cherry Pie, donde estaba Cherry Pie y I Saw Red. Hombre, desde aquí un abrazo muy especial y un saludo para Carlos Tobón, el locutor de noticias, el animador, el presentador. Don Carlos Tobón, un saludo muy especial. 62 añitos, está muy joven, amante del ciclismo, amante del fútbol, amante de las bielas. Carlos Tobón, desde aquí un abrazo muy especial. Que tengas un día muy bonito y feliz cumpleaños. Doble dosis de música con Communers. Don't lead me this way y never can say goodbye. Doble dosis de música con Communers.

Say goodbye, nunca voy a decir adiós. Estoy llegando al final de mi edición de la agenda de Mauricio Pérez. No, en un momentico vuelvo a las 10 de la mañana porque me voy para Massimo Toro. Tienen una feria muy bacana y voy a estar allá en un momentico. Lo dejo con Checho Cano. Y como siempre, pues hoy viernes que hemos utilizado nuestro doble dosis de música. Hoy voy a cerrar con doble dosis de música con Bon Jovi. Voy a presentar Bad Medicine y It's My Life. Nos escuchamos en un momentico. Ya vuelvo. A las 10 estaré con ustedes. Pero Checho Cano ya se va a sentar aquí a la consola. Resto de mañana muy feliz. Nuestra agenda regresa el lunes a las 6:30 de la mañana.

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2: La Ochentera 91.9 FM Medellín. Y estamos en esta mañana presentándoles a ustedes esta edición de Regreso al Futuro aquí en La Máquina del Tiempo. Hola, buenos días, sí, soy Checho Cano acompañándoles desde los micrófonos de La Ochentera 91.9, pero mis compañeros, el señor Mario Alberto Jiménez y el señor Mauricio Alberto Pérez se encuentran en este momento en las calles de Medellín. Muchachos, buenos días, ¿cómo están? ¿Dónde se encuentran en este momento?
3: Sergio Alberto, muy buenos días, estamos efectivamente desde Expo Más y que sigue, empezó el 8, termina este 13 de septiembre con una feria increíble, hoy desde la sede de Mazda, Mazda Masi, diagonal también, como todos estos días, al Centro Comercial Premium Plaza. Por eso voy a saludar al Mambo, también conocido como Mauricio Alberto, en el ámbito popular. Yo, Mauro.
4: El Mambo Pérez, hola, buenos días, nuevamente los saludo. Ya estuve en la emisora y ahora me vengo porque esta feria hay que sentirla, hay que vivirla. Hay que presenciarla, diagonal al Centro Comercial Premium Plaza. Expo Masi va hasta el domingo 13. Tengo que decir que son tres hermanitos los que están junticos. Es una feria de tres, de Mazda, de Volvo y de Volkswagen. Esas son las tres marcas de los tres locales que quedan contiguos, uno pegadito. Si usted busca un Volvo, lo encuentra aquí. Si busca un Mazda, lo encuentra aquí. O un Volkswagen, lo encuentra aquí. Expo Masi, una feria muy bonita. En un momentico estaremos hablando con los ejecutivos, nos van a contar qué tienen, qué bonos especiales, qué ofertas, hasta cuándo van, qué horario tienen, cómo es la atención, si se pueden comunicar por alguna línea de WhatsApp, si en internet pueden buscar. Todo eso lo vamos a saber el día de hoy.
3: Así es, Mauro. Y hay que decir que aquí hay una exhibición de autos para vender, pero no solamente son autos nuevos, sino también usados y multimarca. Así que los estamos esperando. Aquí nos vemos en Expo Más y sigue con música con su De Regreso al Futuro, Checho. Nos vemos en un ratico.
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0: Bohemian Rhapsody, un gran éxito de la agrupación británica Queen. Recordamos todo el tiempo. Es uno de esos clásicos que, sí, son tan generales que uno a veces le da gracias a la vida por encontrar este tipo de canciones y poder compartirlas cuando tenemos ese espacio para compartir estas canciones realmente con ustedes. Aquí estamos en esta edición de Regreso al Futuro. Y vamos a enlazarnos en este momento con nuestros compañeros Mario Jiménez y Mauricio Pérez. Se encuentran en Massey Motors, muchachos.
1: Checho, te siento nostálgico. Es que estas canciones...
0: Era para darle como el tonito al final de la canción, era eso.
1: Sí, sí, sí. No, y es que estas canciones tienen ese poder, ¿no? De devolvernos en el tiempo, a recordar personas, momentos, circunstancias, amores, desamores. De eso se trata.
0: Sí, total, bueno, Mario, porque estas canciones siguen siendo históricas y lo bonito es que siguen generaciones nuevas a las que tenemos en el deber moral y ético de enseñarle esta música a tu hijo, a nuestros hijos. Mi hijo, hay que enseñarles lo bonito al hijo de Manuel, todo. O sea, que vayan por el camino correcto, musicalmente.
1: Esto es
0: hablando
1: una
0: también.
1: Radio y música que une generaciones. Y precisamente, como usted dice, en una de nuestras promociones, somos guardianes de los clásicos, no solamente en Medellín, sino en Colombia, pero también somos guardianes de los carros que nos gustan, de las ferias donde ofrecen oportunidades reales. Por eso, Mauro, tenemos invitados.
2: Juan Pablo me acompaña a esta hora, en este viernes en la mañana. Ay, nos hizo viernes bonito, afortunadamente, aunque llovió un poquito en la madrugada, siquiera que está lloviendo en las madrugadas, para que refresque y además los embalses. Oiga, para los americanos una fecha muy complicada, 11 de septiembre. Oh, les duele a los americanos y a mucha gente después de ese atentado. Bueno, guapa, estamos en una feria muy bacana para la ciudad de Medellín, se llama Expo Massey. ¿Cómo les ha ido esta semana?
3: Muy bien, ha sido una semana muy exitosa. La gente aprovechando todas las oportunidades que tenemos para comprar su Volvo nuevo, con planes de financiación muy interesantes, con bonos que son aportados también en parte por el importador. Demasiado bien, hermano.
2: ¿Le tocó la cata el día de ayer o no?
3: Sí, claro, hay que aprovechar.
2: Bueno, hay que decir que ayer se invitó a algunos clientes, lógicamente a algunos proveedores, una cata de vinos ayer en la noche. Entonces, algunos de ellos se derrumbaron, pero es que es una semana de feria. ¿Qué facilidades hay para los compradores en esta semana?
3: Hay de todo. Tenemos planes de financiación sin cuota inicial y cero interés por un año. Es decir, el cliente se puede llevar el carro 100% financiado, nosotros aportamos el pago de los intereses de manera anticipada y a partir del mes 13 hasta el 72 va con tasa política del banco. Ese es un gran plan financiero que acerca al cliente pues, a la posibilidad de renovar su Volvo. El otro plan es, podemos utilizar cierta parte del apoyo comercial para los gastos de matrícula. O sea, el cliente compra su carro y no tiene que preocuparse por nada más. Tenemos apoyos para la retoma, mejor dicho, que vengan al concesionario, nos sentamos, nos tomamos un tinto, hablamos de carros, revisamos cuáles son las necesidades específicas del cliente y a partir de ahí trabajamos.
2: ¿Qué más pedirle a la vida? Que a uno le ayuden los ejecutivos, uno sentarse en una mesita a tomarse un tinto, un cappuccino, una aromática, como estaba haciendo Mario, hablando con un ejecutivo, diciéndole, tengo esto, quiero esto, me enamoré de este auto, ¿cómo me lo llevo? ¿Cuánto tiempo? ¿Qué papeles traigo? ¿Cuánto tengo que aportar? Bueno, vengan, Expo Massey va hasta el día domingo, bonos especiales, retoma, hablan con ellos, los ejecutivos, Expo Massey, diagonal a Premium Plaza, mientras continuamos con la música que Checho Cano hoy está en nuestra cabina, complaciéndonos con todos los éxitos del pasado.
0: Así es, Mauro, gracias, Mario, muchas gracias, muchachos, aquí estamos para complacerlos con estos clásicos. Vamos a ponernos este, apenas como para la mañana de un viernes, bueno, a mí me suena esto igual rico en cualquier momento del día. Si es viernes, pues le da un tinte especial también.

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1: Son las 10 de la mañana, 37 minutos para los que siguen la emisora relojera clásica ochentera. Y mis compañeros Mauricio y Mario se encuentran en este momento en Massey Motors, allá en la 30, al frente de Premium Plaza. Muchachos, chicos.
2: M&M. Mauricio y Mario.
1: Sí, señor. M&M.
2: Oiga, a mí me gusta mucho lo de las emisoras relojeras. A mí me gusta mucho decir la hora, que la gente esté como al tanto.
1: Sí, es que eso es básico, es
2: elemental. Sí, es básico,
1: no,
2: es
1: muy rico. Algo y le dijeron la hora, ¿cuánto no dirán? 10:37, ay, ¿verdad que tengo ya que...?
2: Correcto. Claro. Si uno le sirve de ayuda con diciendo la hora, a mí también me gusta, yo no sé. Bueno, hoy estamos de feria. Las ferias son muy ricas para disfrutarlas, para vivirlas y para hacer negocio. Y este es un negocio, porque comprar un vehículo es un negocio de la vida y es un negocio muy bueno. Y cuando están en feria, llegan ofertas, llegan precios especiales, llegan bonos. Entonces uno tiene que aprovechar. ¿Dónde hay feria? Expomacia y feria. Vamos para allá, hablamos con los ejecutivos. Creo que Mario tiene un amigo también. Se ha convertido en un amigo. Estaba hoy aquí hablando de los jugadores de Nacional, de James y estas cosas. Ahora todos somos James. Ese también es uno de los temas. Mario, ¿a quién tenés?
3: De hecho, muy amigo de Checho también. Las 10 de la mañana, 35 minutos, las 10:36 ahora. Bueno, pues a Mauro le gusta que llegue la hora, entonces. Juanjo, buenos días, bienvenido. Y una pregunta muy importante. ¿Qué opinas de lo de James?
4: No, una contratación muy buena para los hinchas de Nacional.
3: ¿Pero vos crees que James es nuevo o seminuevo?
4: Es un seminuevo con muy buenas, ¿qué será?
5: Kilometraje,
4: sí.
3: ¿Y cómo les ha ido con los seminuevos en esta feria a propósito, Juan José?
4: Súper, la verdad, esta semana ha sido muy positiva, la gente se ha acercado, muy contenta, hemos vendido muchas unidades, es que tenemos unos planes financieros increíbles, es decir, es el momento para comprar un vehículo usado.
3: ¿Qué hace la diferencia? ¿Por qué debería, por ejemplo, pensar ahorita en un vehículo usado y no en uno nuevo?
4: Lo más importante, la garantía. Hoy en día comprar un vehículo usado es un riesgo y nosotros le damos una garantía al vehículo de 3 meses en motor y caja. Adicional, otro tema no menor, es la procedencia de los vehículos. Que vos no compres un carro por ahí, a los 3 meses te llega un embargo o algún tema maluco que te pueda enredar la vida. En vez de salir a disfrutar, salís a complicarte un poco. Y aquí te garantizamos procedencia y la parte mecánica.
3: Exactamente. Y uno compra un carro y lo primero que le hace es un peritaje. Pero esos carros, de todas maneras, para que ingresen a ustedes, ya deben estar peritados. Ustedes se encargan de eso.
4: Claro, es que el peritaje es el inicio del reacondicionamiento técnico que le hacemos. Si el peritaje dice al carro hay que hacerle esto, inmediatamente le hacemos lo que tenga que hacerse para que el carro quede en óptimas condiciones.
3: ¿Qué marcas puedo encontrar en esta feria, en Expomasi?
4: Mire, tenemos Mazda, Volvo, Volkswagen, tenemos unos Mercedes-Benz, tenemos Kia, tenemos Hyundai, somos multimarcas, es decir, más de 280 vehículos en inventario.
3: ¿Y no tiene nada que ver la marca del carro que yo traiga, por ejemplo, para una retoma con la marca que me voy a llevar?
4: Nada. Vos me podés traer una marca y llevarte otra, no hay ningún inconveniente.
3: Excelente. ¿Vamos hasta qué día y hasta qué hora?
4: Estamos hasta el domingo. 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
1: 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Mario Jiménez y Mauricio Pérez, desde Massive Motors en este momento, al aire, compañeros.
2: Sí, señor, seguimos desde el Expo Massive hasta el próximo domingo. Estaba yo aquí viendo en esta vitrina, Mauro. Es que a mí Mazda siempre me ha gustado por dos cosas. Porque es motor japonés, que es muy confiable, al igual que los motores alemanes, por ejemplo, los japoneses ni se diga, pero por el diseño, Mazda tiene eso, el diseño es muy especial, y el interior de los Mazda, de los carros Mazda también, es algo absolutamente hermoso. Estaba viendo la CX-30, la CX-50, la CX-60, que es mucho más familiar y amplia, pero no sé, realmente yo no sabría con cuál quedarme.
3: Está pasando o acaban de pasar tres cosas que me gustan mucho. La primera, que se fue un carro. Se fue porque alguien se lo llevó, porque alguien queda inmensamente feliz. Mire, este espacio a mano izquierda está ocupado por un auto, se lo llevaron. La segunda, acabo de ver un señor, muy joven, un muchacho, mirando un carro con mucho detenimiento, mirándolo por debajo, por encima, por los lados. Hay que venir y ver los autos, hay que percibirlos, hay que sentirlos, hay que hacer la prueba de ruta. Y la tercera, acabo de ver un muchacho, no, un señor también, este era un señor, jugando la ruleta. ¿Sabe que aquí hay una ruleta? Después de hacer la compra, usted juega una ruleta y tiene premios especiales, el SOAT, muchas cosas. Entonces, la ruleta, además hay unos souvenirs que están entregando a las personas que vengan a la feria. Entonces, pasan tres cosas muy bacanas. Es que las ferias hay que vivirlas, hay que venir a sentirlas. Vengan aunque sea a ver los carros, porque ahí puede estar el próximo carro que usted está buscando. Uno tenía pensado, ay no, que yo tengo pensado esta marca, pero viene y ve un Mazda, viene y ve un Volvo, viene y ve un Volkswagen y se enamora de ellos. Y dice, ay hombre, yo como no había visto este carro. Además, hay muchas ofertas, hay precios especiales, hay bonos. La feria va hasta el próximo domingo en horas del mediodía. Entonces, vengan a la feria, vivan la feria, disfruten la feria, hablen con los ejecutivos, hablar con un ejecutivo que sabe del auto, porque uno le dice, oíste, mira, y ese motor es qué cilindraje, él le va a dar absolutamente todos los datos, ellos son los que saben de los autos y te pueden poner al tanto.
2: Y es que precisamente eso estamos hablando ahorita, yo le hablé de Mazda porque estamos aquí en la vitrina de Mazda, pero el Expo Massive, que va hasta el próximo domingo desde el 8 al 13, es multimarca. También puede conseguir el Volvo, el Volkswagen. Yo, por ejemplo, ayer, usted lo sabe, tuve amor a primera vista. No conocía la camioneta Tera, que es una SUV. Es absolutamente hermosa. Viene en versión mecánica, versión automática. Me encantó la negra que vi ahí parqueada. Y seguramente ese va a ser mi nuevo carro. Y puede pasar eso. Se puede venir buscando un carro y llevarse otro porque no lo conocía y le pareció hermoso. Esa es la ventaja de este Expo Massive.
3: Por último, le voy a contar que me tomé unas fotos, fui a la parte de Volkswagen que me invitaron, hay una combi clásica, hay un Volkswagen Escarabajo y hay un Safari, me tomé fotos. Para el que me siga en redes como Mambo Pérez, Mauricio Mambo Pérez, se da cuenta que me tomé fotos con los tres vehículos. Vengan y tómense fotos también, quieren ver una combi clásica, un Escarabajo clásico muy lindo. Vengan a esta feria, vale la pena. Y vale también la pena escuchar la música de nuestra emisora, que se llama La Ochentera 91.9,
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0: Walk This Way. Aerosmith aquí en la ochentera 91.9 Medellín. Mauricio Pérez y nuestro compañero Mario Jiménez se encuentran en este momento en Massey Motors allá en la 30. Muchachos, ¿cómo sigue todo por allí? Chicos, compañeros, amigos. Mauricio, Mario.
1: Oye, aquí estoy disfrutando de la feria. Mauro. Está pasando una cosa muy bacana, que casi todos los asesores están ocupados. Pero esto quiere decir que es un éxito, que todos están atendiendo a los visitantes. Acaba de venir una pareja y yo no sé si cerraron ya el negocio, como decimos, pero quedaron encantados con un auto. No hacen sino darle vueltas a ese auto. Estamos en Expo Massey este fin de semana, una feria que va hasta el próximo domingo en horas de la tarde, una feria que tiene muchos beneficios, muy rica de visitar, muy cómoda, además tiene su parqueadero externo, aquí pueden parquear tranquilamente, aquí veo el señor del cuidado de los autos, hay un auto clásico amarillo, tengo que preguntar cuál es la marca, ese no está a la venta, es únicamente de exposición, es un Mazda, pero tiene su referencia. ¿Sabes ese Mazda qué es?
2: La referencia es MX-5, más conocido como Miata.
1: Miata. Ese carro debe ser de comienzos de mediados de los 70 y máximo comienzos de los 80. Un amarillo pero subido. Es un auto de exposición. No lo están vendiendo. Placas termina en 779. Pero es un carro muy bonito. Si se quieren venir a tomar fotos con los autos clásicos, porque tenemos aquí el escarabajo, tenemos también una combi, tenemos un safari, lo pueden ver. Pueden venir tranquilamente, se toman las fotos, se disfruta, se goza, se las suben a redes y además se pueden enamorar. Hablando de enamorarse, no, Mario, venga, que usted tiene invitado a esta hora.
3: Sí, Mauro, David Osa, de Mazda precisamente. ¿Qué carro tan bonito el que estaba contando hoy, Mauro? ¿Es un carro antiguo o clásico?
2: Es un carro clásico. Digamos que toda esta semana, pues como estamos en feria, hemos tenido algunos carros en exhibición. Uno de esos es ello, que es como un carro muy insignia de la marca.
3: Sí, ¿es un carro qué? ¿Para dos personas?
2: Sí, el famoso botasuegras.
3: Ok, ¿y cómo va la feria? ¿Cómo van los usados en estos días?
2: No, pues yo soy de Mazda, vehículos nuevos, la dinámica pues ha estado muy buena. Claro. Digamos que hemos tenido pues buena visita, buenos negocios, buenos prospectos, sacando pues algunas cositas adelante.
3: Ok, si necesito, tengo dos, tres personas en mi familia más, tenemos mascota, nos gusta la ciudad, pero también andar en carretera. ¿Cuál sería un buen Mazda, por ejemplo, recomendado para nosotros?
2: Pues digamos lo que hay, ya sería, digamos, un carro algo familiar, digamos que ahí podríamos hablar de una CX-30, o ya si de pronto quieres algo más camioneta, podríamos hablar de CX-50, CX-60.
3: No, la 60 ya es muy grande, pero CX-30, por ejemplo, ¿no?
2: Sí, señor. CX-30 es un carro con un buen tamaño, es un carro familiar, buena altura, te sirve mucho para la ciudad, te sirve mucho para el tema de carretera, salir a una finca, sería un carro exento de pico y placa por temas de híbrido, que también sería una opción muy buena.
3: Bueno, y en temas de financiación, por ejemplo, ¿cómo me pueden ayudar?
2: Bueno, en temas de financiación, acá tenemos varias entidades, digamos que lo que buscamos es perfilar mucho al cliente, pensando como en su necesidad o en su presupuesto pues que tenga mes a mes. Tenemos como 14 entidades financieras, contamos con financiera de la marca Mazda Direct, o tenemos UFI, tenemos Banco Bogotá, tenemos BBVA, Banco de Occidente, Davivienda, Finandina, varias opciones.
3: Muy bien, digamos que yo vengo con mi familia y quiero la SX30, pero ellos se enamoran de la 50, SX50. ¿Le podemos hacer test drive el mismo día o hay que agendarlo?
2: El mismo día, y si quieres manejar las dos, se puede hacer las dos. Digamos que acá el tiempo es dedicado a los clientes, si necesitamos dos, tres horitas para ellos, es con todo el gusto.
3: Bueno, sé que hay mucha gente que nos está escuchando y quiere saber cuál es tu contacto para llegar aquí de una vez, preguntar por vos. Así que, tu número telefónico, por favor, o tu WhatsApp.
2: Claro que sí. Mi nombre es David Osa. 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
3: ¿Hasta cuándo es Expo Massey y hasta qué hora?
2: Estamos hasta el domingo. Ya digamos que hablaríamos de horario de Mallorca, que está hasta las 8 de la noche. Se acaba el domingo 13.
3: Muchísimas gracias.
2: No, es con todo el gusto. Lo que necesiten, con todo el gusto, y espero acá que nos visiten bastante.
3: Acá nos vamos a estar viendo todo el fin de semana. Expo Massey, hasta el próximo domingo 18 de septiembre. Preámbulo de amor y amistad. 13.
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0: Esta es la ochentera 91.9 Medellín al aire, 11:40 minutos. Hay un relevo en este, haga el cambio. En este momento hay un relevo. Mario sale para otro sector mientras que Johnny llega en este momento brillante a nuestra transmisión. Allí están en la transmisión entonces en Massey Motors, Johnny Muñoz y Mauricio Pérez. Muchachos.
1: Gracias, Checho. Buenos días, Checho. ¿Cómo estás?
0: Bien, bien. Buenos bueno, días, ¿cómo va todo brillantes. Por
1: allá? Sí, brillante, como decís. Resulta que aquí están brillando un carro y eso es un presagio de algo, ¿cierto, Mauricio?
2: Eso estamos viendo. Si está, lo están poniendo coqueto para que se lo lleven. Cuando lo están brillando con tanto detenimiento por arriba, por abajo, las llantas, es que alguien se lo va a llevar. Enseguida lo cubren y le ponen un moño gigante. Mire, allá hay un moño que dorado en la parte de atrás. Exacto. Es decir, que ese auto se lo van a llevar enseguida. Así son las ferias. Las ferias son de aprovechar el minuto. Y aprovechen ustedes y se vienen este fin de semana para Massey Motors. Aquí veo también unas placas que les han dado. Yo no sé si son los concesionarios, van a ir a mostrarme una de las placas. Johnny, ¿qué será que dice esa placa? Dice Mazda, es un trofeo o una placa que le ha hecho Mazda a Massey Motors o a esta serie, por lo menos. Dice, ¿qué dice la placa?
1: La placa dice Mazda de Colombia otorga ese reconocimiento a Massey Motors AM por obtener el tercer lugar durante el 2025 en evaluación de gestión integral.
2: Ah, mire, mire, quiere decir que los premian también. Y entró otro vehículo, me gusta mucho. Acabo de salir uno, está entrando otro, es decir que la circulación es muy buena y que la gente está fascinada con este festival. Es un festival de ciudad, es un festival de gente, es un festival de tinto, de venir a tomarse un tinto, un capuchino con nosotros, de comerse un pequeño pastelito, de participar en las rifas, de hablar con los asesores, de disfrutar. ¿Cómo ve la feria?
1: La feria la veo espectacular, Mauricio. Tengo una inquietud, todos estos vehículos, carros hermosos que hay, todos son nuevos, ¿cierto?

0: usted se monta con un asesor, y dar una vuelta. Pueden ir a Las Palmas, pueden subir, bueno, cualquier carretera en la ciudad de Medellín, porque hay que palpar, hay que disfrutar, hay que oler, hay que seguir el auto que uno cogió como amor y quiere que sea suyo en un futuro.
1: En esta Expo Masi, Mauricio, hay un carro exhibido afuera, no sé si momentáneamente, ok, el amarillo ese, me puse a investigar, es el Mazda Miata, y ha tenido 4 generaciones, la primera del 89 al 97, la segunda del 98 al 2005, la tercera del 2005 al 15, y la última del 15 al presente.
0: Ah, yo tengo unas dudas, yo digo que ese carro tiene más, es que es un modelo muy clásico, es un modelo 70, y veo examinando que es como de los 90. Bueno, vamos a seguir preguntando. Mientras nosotros disfrutamos de esta feria espectacular, se llama Expo Masi, vengan, disfrutan, pasa el domingo en horas de la tarde, compran su auto y se enamoran de él. Y continuamos con la música desde los estudios centrales de experiencias sonoras de la ochentera 91.9.
2: Gracias, Mauricio, hay que agregarle más. Centro de experiencias sonoras y acústicas y auditivas del Radiocentro.
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0: La Ochentera 91.9. 11:50 minutos en esta mañana del viernes. Johnny Muñoz y Mauricio Pérez se encuentran en Massey Motors. Compañeros, ¿cómo sigue todo por allí, chicos?
2: Ah, esto está una mañana muy excelente, muy rica, muy buena y digna de disfrutar de una feria. Las ferias llegan a la ciudad de Medellín y uno tiene que estar pendiente donde hay feria, porque sabe que va a encontrar precios especiales. Y esta es muy rica porque en esta época del año se puede conseguir. Ayer hablábamos con los ejecutivos y me decía, es muy buena época del año para comprar. Este ha sido un año muy bueno. Ahora, después de tener un nuevo presidente, se ha estabilizado la economía en el país y eso da la tranquilidad de que se puede conseguir un auto tranquilamente de muy buena calidad, aquí nuevos y usados. Siempre les hemos contado que son tres hermanitos, que Massey Motors está diagonal al Centro Comercial Premium Plaza, y que se han unido los hermanitos de Volvo, que es una marca espectacular, Mazda y Volkswagen. ¿Cuál de las tres mejor? ¿Cuál de las tres tiene más experiencia en la ciudad de Medellín? Johnny ha gozado la feria, ha tomado tintico, ha visto los autos y todavía estoy sorprendido. Yo pensé que era que se lo iban a llevar, que lo estaban brillando, pero me acaban de contar es que permanentemente los están brillando porque el ambiente de todas maneras influye. Entonces lo quieren mostrar permanentemente brillante, aunque los carros son muy buenos y están en muy buen estado, han pasado un peritaje.
3: Así es, Mauricio, y bueno, usted sabe que los sueños son sueños, ¿cierto? Pero los sueños se convierten en realidad. Uno realmente se enamora cuando ve un modelo de carro llamativo y entonces uno piensa, no, pues eso debe de, ese carro debe costar una cantidad de plata. Pero uno va a averiguar y realmente es, se puede decir que es asequible, ¿entiende? Entonces es lo bueno de esta Expo Massey que va hasta el próximo domingo, porque no solamente estamos en este momento aquí en Mazda, pero también está la exposición de Volkswagen y de Volvo. De Volvo, que tiene una maravilla también, que los he escuchado yo en las transmisiones.
2: Mire, estos autos se comienzan a pagar el próximo año, así de fácil. Se hacen los negocios ya y empiezan a pagarse las cuotas el próximo año. Hay que aprovechar de una feria que está muy buena en la ciudad de Medellín. Los autos están muy lindos. El manejo que le hacen los ejecutivos. Es que yo diga que no puedo entrevistar a un ejecutivo porque está ocupado. Es señal de que está dando resultado la feria, de que le están viniendo, que se están enamorando de los autos.
3: Claro que sí. Recuerden que todo en un solo lugar, con bonos, beneficios exclusivos, actividades para toda la familia, charlas financieras, música en vivo. Ayer creo que la pasaron fabuloso, ¿no?
2: Ay, ayer hubo una cata de vinos, nos invitaron a una cata de vinos, si ustedes no se imaginan la charla que nos dieron, aprendimos mucho de vino. Mil gracias a los ejecutivos entonces por habernos invitado el día de ayer, pasamos una noche. Bueno, y a todos vengan, porque hay clases maestras por estos días, también de conducción, y hay una cantidad de cositas y los bonos que son muy favorables. Continuamos con más música, hoy desde Expo Massey, diagonal a Premium Plaza.
0: Gracias, Mauro, gracias, Johnny. Así estamos entonces en esta mañana, mientras las guitarras siguen al aire aquí en La Ochentera 91.9 Medellín.

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1: 91.9 FM, la ochentera. Por ahí estaremos con este gran evento, música dance, esa discotequera, ese chispum, como le decíamos también, ese popero, qué maravilla, esa es parte de nuestra esencia también noventera. Ahí estaremos celebrando nuestro segundo aniversario. Soy Checho Cano, sí, o sea, lo sabemos, bueno, pero yo me conecto mejor con mis compañeros, Johnny Muñoz y Mauro Pérez, que están por allí en Massey Motors, compañeros.
2: Exactamente, Checho Cano, porque estrenar carro nunca había sido tan fácil. 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Bueno, Mauricio, se prendió esto, ¿no? Estamos escuchando ya música navideña.
3: Ah, eso les iba a decir, que si escuchaban de fondo a algún tema tropical, lo que pasa es que los autos, lógicamente, tienen sus equipos y la gente llega y los quiere escuchar. Entonces están los carros abiertos escuchando, unos escuchan rock, los otros vallenatos, los otros música tropical. Ya se siente, como dicen nuestros colegas de otra emisora, se siente que viene diciembre. Oye, me puse a esculcar un poquito de dónde viene Mazda, Volkswagen y Volvo, que son las tres sedes que hay aquí en Massey Motors. Mazda viene de Hiroshima en 1920. Oiga, ¿cómo son las cosas? Mazda, la empresa, arrancó fabricando herramientas mecánicas y corchos. Después hizo motos de tres ruedas. Volkswagen, lógicamente, viene de Alemania por allá en 1937, en 1940. El Volkswagen, que es muy famoso, mandado a fabricar por Hitler en esa época. Y el Volvo viene de Gotemburgo, por allá en 1927. ¿Y cómo son las cosas? La empresa Volvo arrancó haciendo rodamientos industriales. Entonces, mire, uno con corchos y herramientas, los otros carros pedidos por Hitler, y por último, el Volvo fabricando rodamientos. Así son los procesos. Cambian, ahora son fábricas inmensamente famosas en el mundo. Volvo tiene 100 puntos en fábricas diferentes de países. En 100 países se vende oficialmente Volvo. 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

0: Es la ochentera 91.9 Medellín. Estamos en directo desde Massey Motors en esta tarde del viernes, del fin de semana. Muchachos, ¿cómo va todo por allí?
1: Así es, Mario. Si es que Mario. Mauricio, claro que sí, estamos en Expo Massey, aquí en al frente de Premium Plaza. Estamos disfrutando de esta feria que va hasta el próximo domingo, porque pues hay mucho de qué hablar en esta expoferia. Esto es para ti, tienes que aprovecharlo, Mauricio Pérez.
2: Ay, estaba viendo. Oiga, estaba yo errado. Estaban terminando de brillar un auto y yo pensé que era por mantenimiento. No, lo están entregando. En este momento viene un caballero, dos caballeros, y están viendo este auto tan espectacular y se lo van a llevar. Lina, ¿cómo vamos en estos días? ¿Cómo vas? Ay, creo que está ocupada. Me gusta tanto que estén ocupados. Todos los ejecutivos ocupados. Lina me dice, no te puedo atender en este momento. Pero qué rico, porque tiene muchas llamadas, porque están en ventas, porque es una feria. Y entonces la gente está contenta. Se van a llevar este. Parece que Johnny tiene una invitada a esta hora. ¿Tu nombre cuál es?
3: Hola, ¿cómo estás? Estefanía Ortiz.
2: ¿Cómo estás, Estefan? ¿Qué haces dentro de Massey Motors?
3: Bueno, nosotros hacemos parte de la financiera directa de la marca. Somos Mazda Direct Credit, la entidad recaudadora es Banco Santander.
2: Venga, uno necesita, bueno, hacer una transacción para comprar el vehículo. ¿Ustedes se encargan de toda la tramitología?
3: De todo. También manejamos aprobaciones en línea para todo tipo de perfiles, empleados, independientes, prestadores de servicios, con solamente la cédula.
2: ¿Cuánto se puede demorar una tramitología de esa?
3: 2 minutos.
2: ¿Cómo que 2 minutos? 2 minutos de sentarse.
3: Eso se demora para tener la aprobación del crédito hasta el 100%.
2: ¿Y en cuánto tiempo le pueden entregar? ¿En cuántos meses se demoran para entregarle uno el vehículo?
3: ¿Meses? No, a los 5 o 6 días ya tenemos el vehículo.
2: ¡No me diga! Ay, hombre, esta feria está muy bonita, muy bien organizada. Son 3 hermanitos, Volkswagen, Volvo y Mazda, en una feria espectacular que va a estar el domingo. ¿Van a trabajar mañana también?
3: Claro que sí, todos los días. Hasta el domingo vamos a estar en el Centro Comercial Mallorca.
2: ¡Ay, qué bonito!
1: Estefanía Ortiz, para que un, digamos, oyente desprevenido quiera saber algo más acerca de la parte financiera de Mazda, ¿podrías dejar tu contacto para los oyentes?
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2: A Stephanie, mil gracias, y a todos los ejecutivos, vendedores, toda la gente que está dispuesta. Lo que pasa es que están ocupados, realmente están muy ocupados, pero es muy bueno que estén tan ocupados, porque hay muchas cosas por hacer, y hay mucha gente en este momento. Voy a hacer un conteo así por encima, 1, 2, 3, 4, 5, 6, 7, 8, 9, 10, 11, 12, 13, 14, 15. Les aseguro que hay 17 personas que están haciendo, entre comillas, tramitología, o que quieren un vehículo, o que se lo van a entregar en ese momento, o que vinieron a preguntar por un vehículo. Vengan ustedes también este fin de semana, hasta el domingo a las 4 de la tarde, Expo Massey, para ustedes con Volvo, con Mazda y con Volkswagen. Enseguida entramos contigo. Más música.
0: Así es, Mauro. Muchas gracias, Mauro y Johnny, que están por allí. Vamos con música en esta edición de Regreso al Futuro.
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1: 12 del día, 51 minutos al aire, La Ochentera 91.9, y estamos en vivo en este momento desde Massey Motors. Johnny y Mauro están al aire en este momento, ya para hacer el cierre de esta transmisión por el momento, muchachos.
2: Así es, Checho Cano, pues ya estamos en el ¿qué? En el penúltimo.
3: Último, ya, último informe.
2: Antepenúltimo día. Mañana es el penúltimo y el domingo es el último.
3: Ah, bueno.
2: Y tenemos una invitada, tenemos a Lina, ¿es?
3: Lina, ¿cómo vamos con esta feria? Que yo sé que han tenido mucho trabajo, ayer se enrubaron un poquito, hoy han tenido tanta gente. Es que yo ahorita contaba 17 personas simultáneamente en la feria, ustedes atendiendo a uno, atendiendo a los otros, recomendándole una cosa. Es una feria.
4: Mauro, efectivamente, estábamos todos full y qué pena que no pudimos hablar.
3: Eso es lo que más me gusta. Yo recalqué que era lo que más me gustaba. Si están ocupados es por algo.
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3: ¿Esa es hoy?
4: 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Esta feria la tenemos hasta el 13. La idea es venir como desde las 2 hasta las 5 de la tarde.
3: Veo allí una ruleta, ¿esa ruleta qué es?
4: Bueno, esa ruleta es un juego que tenemos en este momento, donde giras la ruleta y puedes ganar SOA, bono de descuento en seguros, revisiones.
3: Y veo también que están armando como una especie de miniteca. ¿Va a haber rumba enseguida?
4: Ahorita que ustedes se nos vayan tristemente, queda esa miniteca con esa música que, o sea...
3: Déjelo así, no me critique la otra música. Es que Lina es fanática de la emisora. Lina me confiesa que a cada minuto o escucha la X o nos escucha a nosotros. Lina, gracias por habernos recibido el día de hoy también. Felicitaciones por la feria.
4: Muchas gracias, Mauro, por la presencia. Aquí los esperamos a todos y para que cumplan el sueño de estrenar su Mazda.
3: Lina, un número de WhatsApp para que te marque, o el número de la empresa.
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3: Listo, Lina, te agradezco mucho. Usted tiene mucho trabajo, es que no ha descansado, parece una hormiguita literalmente.
4: Así es, Mauro, no podemos parar.
3: Ah, pero eso es señal de que les está bien yendo muy bien. Hay una botella, ¿esa botella quedó el día de ayer o qué?
4: Esas botellas, nosotros hacemos que la entrega sea una celebración. Nosotros los asesores las obsequiamos a los clientes, eso es un regalo personal, para que hagamos una celebración con los clientes acá. De todos modos hay que tener cuidado porque no pueden tomar licor y manejando, eso sí. Se celebran en la casa.
3: Oiga, la entrega de un auto es toda una ceremonia, es una fiesta. Los carros primero los brillan y los ponen como nuevos, segundo los cubren y después les ponen unos moños, después los destapan y toman fotos. Bueno, es una ceremonia.
4: Así es, los cubrimos con una pijama para develar el carro, para hacer que esto sea como destapar el regalo. A veces es un regalo de parejas, a veces es de uno con uno, regalo de uno con uno. Y también le ponemos moños, globitos, de todo. Aquí cada asesor le pone su toque personal y la botella la damos nosotros como asesores.
3: Muy lindo el detalle.
2: Bueno, Lina, llega fin de año. Muchas expectativas para lo que viene en esta temporada.
4: Así es, tenemos muchas expectativas. Tenemos el lanzamiento de nuestra nueva Mazda CX-5 híbrida, que eso ha sido una locura. La hemos vendido impresionante, todo el mundo está a la expectativa. Hasta el momento son carros que van a llegar sin pico y placa. Lo mismo que las X-30, el Mazda 3. También ya ofrecemos los Mazda 2. Pero para fin de año generalmente hacemos activaciones para que la gente se anime y se gaste la prima y se aventure a rodar por todo el país.
3: Claro que sí. Es una inversión la prima con ustedes. Llegamos al final de esta transmisión agradeciéndoles inmensamente a todos los asesores. Gracias a todos mis compañeros, al Johnny, a Mario, a Emanuel Capa, que por allá no ha hecho absolutamente nada el día de hoy. Ah, no, mentira, ha trabajado mucho. A Emanuel, mentira, es un agradecimiento a nuestro técnico el día de hoy. Resto de tarde muy feliz. Gracias por su compañía. Continúa la música con Checho Cano. Feliz tarde.

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0: Son las 2 de la tarde, 9 minutos. Esta es la ochentera, 91.9 FM, al aire desde la ciudad de Medellín. Nos acompaña Checho Cano por aquí en la cabina. Mientras tanto, mis compañeros Johnny y Mauro se encuentran en este momento en un punto de la ciudad. Compañeros, muy buenas tardes. ¿Cómo va todo? ¿Cómo se encuentran? ¿Dónde están ustedes?
1: Checho, ¿todo bien? Ah, muy bien. Checho, sí, estamos en este momento en Andar Chevrolet de la 30. Estamos con Mauricio Pérez y bueno, para mí no es ningún turno. Hoy debería estar en Música a la Carta, pero la verdad es que yo lo disfruto mucho. Lo tengo como mi día libre porque me da oportunidad de ver una cantidad de maravillas aquí. Mauricio.
2: 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Bueno, va a ser una tarde muy bacana. 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Jacqueline en un momentico se les va a contar.
1: Yo le doy un adelanto. Lina López, creo que es la EFA. Bueno, me invitó a aprender una camioneta, Mauricio, la que ve usted allá al fondo. Yo nunca me había subido en un carro tan espectacular. Vamos a hablar de eso en unos minutos.
2: Sí, hay Blazer, Silverado, Traverse. Bueno, pero en un momentico. Mientras tanto, escuchamos más música. Ya viene Jacqueline en minuticos aquí a los micrófonos de la ochentera 91.9.

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2: Al aire La Ochentera 91.9, estamos en vivo desde Andar Chevrolet. Por allá se encuentran mis compañeros en la 30, en este sitio tan tradicional de nuestra ciudad. Compañeros, ¿cómo va todo por allá, Johnny, Mauro?
3: Gracias, Checho. Sí, exactamente. 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Y bueno, obtén un beneficio. Bueno, Mauricio se va a encargar de esto.
4: No, es que Jacqueline es la que sabe todo. Jacqueline, buenas tardes, ¿cómo estás?
5: Hola, buenas tardes, muy bien, ¿y ustedes cómo están?
4: Jacqueline, de aquí de Medellín, ¿usted es paisa?
5: Sí, 100% paisa.
4: Ah, bueno, Jacqueline, termina en Jacqueline. Jacqueline, bueno, ¿cuáles son los niños consentidos de Andar? Y cuénteme de este Sonic, ¿por qué la gente se lo está llevando tanto?
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6: Así es, Mauro, pero Geraldine, ahí hay una...
4: ¿Qué le iba a preguntar a Geraldine? Jacqueline, ya le cambié el nombre, Jacqueline.
7: No, vos dices, ahorita es Geraldine.
4: No, yo no he dicho.
7: Jacqueline.
6: Jacqueline, pero hay una frase importante que hay que decir entre... Ah, bueno, listo.
4: Enseguida le dice la frase usted, ¿para qué me la va a corchar así? Vamos a continuar con más música y en un ratico regresamos con más beneficios desde Andar. De la 30, ya volvemos.

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1: Estamos en esta edición de Música a la Carta, pero de una manera diferente, enlazados en este momento con Johnny Muñoz y Mauricio Pérez desde Andar allí en la 30. Allí están mis compañeros.
2: ¿Cómo vamos? Claro que sí, Checho. Estamos en Andar la 30. 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Más adelante estaremos hablando acerca de esto, porque ahora tenemos a Mauricio Pérez, que tiene una invitada.
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3: 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Continúa la música desde el Centro de Experiencias Sonoras de La Ochentera 91.9.

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0: Tradición de clásicos, esto de la... Tradición de clásicos y la tarde del viernes nos trae eso, los clásicos perfectos para el fin de semana. También las recomendaciones ideales para comprar carro nuevo. Y estamos con Johnny y Mauro, se encuentran en este momento allí en Andar la 30. La combinación perfecta, el match perfecto. Ahí están, la ochentera, estamos la ochentera en vivo. Compañeros, ¿cómo va todo?
2: Sí, Checho, así es. 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Y bueno, Mauricio tiene un gran invitado que nos va a actualizar de todo lo que pasa en este momento en Andar Chevrolet.
3: Y usted dice un gran invitado, es un señor que merece todo el respeto porque lleva todo el tiempo en Andar. ¿Cuántos años, don Álvaro, en Andar?
4: Bueno, en el sector automotriz tengo 35 años, en Andar 20 años.
3: Usted ha visto mucha gente que se ha llevado un auto y después ha venido por otro y por otro. Por ahí por encima me contaba una historia de una señora de un centro comercial que no voy a decir, que aquí compró, no sé si su primer auto, pero cada 2 años cambiaba.
4: Cada 2 años cambiaba, lo hablábamos detrás de micrófonos. Es que este tema automotriz apasiona. Es delicioso hablar del tema automotriz y digamos que, como te lo decía ahorita, hay clientes que compran y compran y compran y repiten. Pues digamos que el promedio de años en que un cliente cambia de vehículo está entre los 3-4 años, pero hay clientes que al año ya quieren estrenar. Oler a nuevo, ese olor emociona.
3: Álvaro, hablemos un poquito de Andar, porque Andar es una empresa antioqueña que está cumpliendo 52 años, pero tiene todo el prestigio en la ciudad de Medellín. ¿Por qué Andar y qué es Andar?
4: Mauricio, primero, ¿por qué Andar? Lo decías ahorita, 52 años. Yo te complemento algo, 52 años haciéndolo y haciéndolo bien. No es fácil que una empresa perdure en el tiempo durante 52 años y hoy tenga el volumen de ventas que tenemos nosotros, que tenga los clientes tan felices que tenemos nosotros en Andar. ¿Por qué Andar? Porque Andar es sinónimo de transparencia, de responsabilidad, de respaldo, porque nos gusta hacer las cosas bien y que los clientes tengan siempre la mejor experiencia. Por eso, Mauricio.
3: Bueno, esas palabras yo creo que reúnen mucho. Le voy a preguntar por un auto que creo que se vendió el primero en estos días. Creo que se llama un Suburbian. ¿Qué es un Suburbian? ¿Por qué lo quieren? ¿Por qué lo venden? ¿Y quiénes lo compran?
4: Una Suburban.
3: Suburban.
4: Ese carro es un carro icónico. Digamos que uno lo referencia porque en ese carro anda la escolta y todo el tema. Uno siempre hace referencia a Trump.
3: Sí.
4: Entonces es el carro que rodea toda la escolta de Truna, es un carro súper grande. ¿Quién lo compra? Digamos que es un carro de entre 410 y 420 millones de pesos. Y en Medellín hay mucha gente que lo puede comprar. Gerentes de grandes compañías, personas de la farándula, futbolistas, influencer. Y entregamos el primero en Colombia. El primero en Colombia lo entregamos apenas el mes pasado. Y fue una bomba. Ese carro está rodando por Medellín hoy. Gracias a que Andar lo trajo y lo puso en las calles.
3: Por último, antes de despedirse, dígame 3 marcas o 3 estilos de autos que en este momento tenga Andar y que usted me diga, es un cheque al portador.
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3: 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Mientras nosotros escuchamos, don Álvaro, una feliz tarde. Que se tome conmigo enseguida un tintico y me cuente más historias. Continuamos con la música desde la ochentera 91.9.

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0: Dancing in the Sheets, nos dice por aquí el... la cortinilla que tenemos por aquí de fondo. Bueno, están mis compañeros en este momento conectados desde Andar, allí en la 30. Johnny y Mauricio.
1: Sí, así es, Checho Cano. 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
2: 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Mientras escuchamos más música en esta tarde de viernes en la ochentera 91.9. Bueno.

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1: Ay, hombre. Bueno, ya tenemos las 3 de la tarde, 31 minutos. Tarde de este fin de semana de hoy, Checho. Viernes. Y aquí estamos conectados con nuestros compañeros en la tarde de este viernes.
2: Así es, Checho. Aquí estamos. Seguimos aquí en la 30. 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
3: 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Mientras continuamos con más música de la Ochentera 91.9.

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2: La ochentera 91.9. Así es, así somos. Así nos llamamos. La ochentera 91.9. Le damos más vida a los clásicos. Tenemos alma de cassette, corazón de vinilo. Y claro, estamos conectados con nuestros compañeros. Especialmente Mauricio Alberto Pérez. Por allí está tu cadenciosa voz.
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3: 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Buen conversador, nos podríamos quedar toda la tarde hablando con Álvaro Ruiz. Resto de tarde muy feliz. Yo los dejo por el momento. Muchos éxitos. Continúa la música desde el Centro de Experiencias Sonoras con Checho Canoa. Chao.
2: 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Mientras tanto, nosotros seguimos viajando con los clásicos, disfrutando de los clásicos. Clásicos apropiados para este viernes, para el fin de semana. Está la canción de la turbina.

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0: Charboni, claro, Black Box estarán presentándose en nuestro segundo aniversario el próximo 31 de octubre aquí en la ciudad de Medellín. Esta semana estuve por allá por el Diamante de Béisbol mirando el espacio. Espacio es muy bacano, o sea, la verdad, pues soy sincero, listo. En un primer momento el estadio o el Diamante de Béisbol, chévere. Pero cuando ya uno con cabeza fría se pone a mirarlo, a observarlo, a ver una cantidad de cosas, es muy bueno el sitio, muy bueno el espacio, muy estratégico a nivel logístico. Hay de todo, hay parqueaderos, cercano al metro, bueno, es una nota de verdad. Y ya estamos preparándoles para el segundo aniversario, para escuchar toda esta música también, esta gente que viene, todo este combo discotequero que viene para esta gran fiesta el 31 de octubre, sábado aquí en la ciudad de Medellín, Dance Now America 2, segundo aniversario de la ochentera, 91.9 MHz. Vamos con otro de los combos que están por allí preparados en la calle, combo de los Alberto, el Alberto, este es el Alberto más pequeño, no, el más pequeño soy yo, ¿cierto? Mario.
1: Así es, bueno, me presento, John Jairo Muñoz, Johnny. Saludándolos.
0: Johnny, te puedes poner Jairo
1: sigo
0: Alberto.
1: De correría por pues la ciudad de Medellín, un día fresco hoy, un viernes fabuloso, y estamos en este momento en Hyundai Moevo con las 96 horas de descuentos Hyundai Moevo, y ahora sí, con Mario Alberto Jiménez estoy acompañado.
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2: 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Este es el espacio de música a la carta.

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8 minutos, o mejor, 9 minutos nos separan de las 5 de la tarde. Estamos en esta edición de Música a la Carta. Aquí les hemos puesto las canciones que han solicitado en nuestro WhatsApp. Pero por ahí escucho una voz.

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3: Pues me gusta mucho el corte que tiene y además...
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3: Exactamente, y además en la parte interna también es muy bonito, muy tecnológico, entonces eso me llamó mucho la atención.
2: ¿Sabes que me sorprendió el precio?
3: Sí, bastante.
2: La relación costo-beneficio es muy buena.
3: Sí, pues de acuerdo con lo que he averiguado, tiene muy buen rendimiento, entonces, bueno, creo que se adecuó a lo que estaba buscando.
2: ¿Qué dijeron tus papás? Ellos ya sabían porque vi a tu mamá llorando, eso me emocionó.
3: No, ellos venían de sorpresa, no sabían para dónde venían, los traje y pues aquí fue cuando les conté que veníamos a recoger nuestro primer carro.
2: Ya que hablaste de financiación, ¿qué? ¿Rápido?
3: Súper rápido, simplemente me solicitaron pues como la documentación, como te digo, todo siempre fue en línea, digital, muy rápido, y se contactan con uno solamente para realizar todo el proceso de firmas y listo.
2: ¿Estás aprovechando la promoción de este fin de semana o ya lo habías comprado?
3: No, ya lo había comprado.
2: Bueno, de todas maneras, te felicito, se lo merecen y les luce.
3: Muchísimas gracias.
2: Gracias, Tatiana, que te vaya bien.
3: Mil gracias, feliz.
2: ¿Saben para dónde va? Para donde el hermano Sabaneta, mostrárselo, porque el hermano tampoco sabe y se lo va a llevar de sorpresa. Esto nos emociona y nos gusta hacer este tipo de informes, contarles este tipo de cosas, porque como he dicho siempre, son historias que nos unen. Ahí lo dejo, Checho, con música y bueno, nosotros emocionados acá con lo que está pasando.
0: Gracias, Mario. Retornaremos entonces con más información. Mario y Johnny, que se encuentran por allá en Hyundai Moveo con estas buenas noticias de quienes están estrenando su vehículo.

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1: La Ochentera, 91.9 en la tarde de este viernes, y aquí estamos disfrutando de muy buenas canciones en esta edición de La Máquina del Tiempo. Mario Jiménez está en vivo y se fue a tomar tinto, a comerse unos snacks, a conversar y a hablar de carros en Hyundai Moevo ahí en la avenida Guayabal. 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
1: Escuchábamos a Tito López en esa promo especial que tiene La Máquina del Tiempo con Mario Alberto Jiménez Aristizábal, quien se encuentra con Johnny Muñoz. Mario Jiménez están por allá en Hyundai Moeo haciendo una capacitación especial en este fin de semana. 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
2: Ah, muy relajados, muy contentos, Checho, la gente aquí muy querida, la emoción que vivimos junto con la familia que se llevó su carro hoy es algo de esas cosas que vale la pena venir a estos sitios. 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
1: 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Le agradecemos a Diego que estuvo hoy en la técnica. ¿Cómo se llama el muchacho que tenemos en la cabina?
0: ¿El muchacho de la cabina?
1: Está haciendo...
0: en la emisora.
1: ¿El control hoy?
0: Se llama Sergio Alberto.
1: Gracias a Sergio Alberto, muchacho que está probando con nosotros.
2: No, gracias, muchachos.
1: Muchas gracias. Adri también estuvo por aquí, nuestra ejecutiva de ventas. Nos vamos despidiendo. Señores, no sé si mueve mi carro, mueve en un Hyundai Moevo. Eso lo voy a decidir en un momentico. Gracias, Johnny. Nos vemos.
0: Gracias, Mario Jiménez, Diego, Checho, Adriana.
1: Nos vemos el lunes. Nos vemos en el TikTok a las 6 de la tarde y nos oímos a las 5 en la máquina del tiempo. Checho.
2: Y mañana todo también suyo. Estaremos desde otras latitudes de nuestra ciudad. Listo. Un abrazo, muchachos. Feliz fin de semana o feliz viernes, porque mañana estaremos nuevamente en contacto con ustedes. Bueno, vamos con esta canción, vamos con música. En la tarde de la máquina del tiempo en la ochentera 91.9 Medellín.
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